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Abracadabra, Lady Gaga y hey, nuestra fiesta del fútbol en el Sortis Hotel es gracias a InDrive, Smirnoff, All Park, Don Julio, Buchanan, Sportune, Jordan y Frontera Frutal. 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El Quarter Flash y Cody Hart. Hoy en Back in Time, como artista retro del día. Cae la noche literal. Sigue la gente conduciendo rumbo a casa, pero con buena música. ¡Saludos!

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Naughty Naughty. Jumper. Año 84. Para esa misma temporada aparecía ZZ Top. Give me all your loving. City 30 back in time. Hoy será con Quarter Flash y Corey Hart como artistas retro del día.

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11: Quarter Flash fue una banda de rock orientado a adultos estadounidenses formada en Portland por allá en el año 1980, relevante sobre todo a principios de esa década. Hoy aparecen en Back in Time como artista retro del día. La primera banda, el primer artista en aparecer hoy en la última media hora de Cae la Noche. Con ustedes, Quarter Flash.

Find Another Fool. Quarter Flash. La banda que se formara en Portland, Oregon, Estados Unidos, 1980. El grupo se formó por la cantante y saxofonista Rindy Ross, su esposo, el guitarrista Mark Ross, el guitarrista Jack Charles, el tecladista Rick Digia Leonardo, el bajista Rich Gush y el baterista Brian David Willis. Hoy Quarter Flash, iniciando Back in Time como artista retro del día. Aquí en Antena 8, en Cae la Noche.

Quarter Flash se formó de dos bandas muy populares de Oregon, Seafood Mama, donde estaban los Russ, y la otra llamada Pilot, donde estaban los restantes integrantes del grupo. Su estilo se basó desde un principio en un particular sonido pop rock muy comercial, con un uso muy marcado de los solos de saxofón y de guitarra, junto con la potente voz de Randy Ross. En la primavera de 1980, lanzaron su sencillo Harden My Heart, que fue un éxito en las emisoras de radio de Portland. Esto le valió ser presentados en un especial de televisión de una hora en un canal local llamado KOIN el 5 de junio de 1980, aún bajo el nombre original de Seafood Mama in Concert. Recordemos Harden My Heart. Quarter Flash, hoy en Back in Time como artista retro del día.

Water Flush cambiaron su nombre a finales del año 80. De hecho, Harden My Heart fue regrabado bajo el nombre definitivo de la banda, Water Flush, y el término del nombre de la banda, valga la redundancia, proviene de un vocablo australiano utilizado para referirse a los nuevos inmigrantes que los Ross encontraron en un libro en la casa del productor John Boylan. John Boylan, productor de bandas como Boston y REO Speedwagon, entre algunas por mencionar. La agrupación grabó bajo el sello Griffin Records su autotitulado álbum debut. Water Flush, de 1981, llegó a la posición número 8 en la lista del Top LPs and Tapes de Billboard de ese año. Vendió más de 1 millón de copias, de acuerdo a la RIA, Recording Industry Association of America, y obtuvo un certificado de oro el 5 de febrero de 1982 y de platino el 29 de junio de ese mismo año. La primera banda en aparecer hoy en Back in Time, Water Flush, como artista retro del día. El segundo artista, Corey Hart.

Corey Mitchell Hart. Nació en Montreal, Quebec, el 31 de mayo de 1962. Es un cantautor canadiense quien fue relevante sobre todo en la primera mitad de la década de los 80. Hoy aparece como el segundo artista retro del día en Back in Time. Corey Hart.

Never Surrender. Corey Hart, más conocido por sus éxitos Never Surrender y Sunglasses at Night. Ha vendido más de 16 millones de discos en todo el mundo y puntuado con 9 en el Billboard Top Chart estadounidense. En Canadá tuvo 30 top hits entre los 40 principales, incluyendo 11 en el top 10 en el curso de 30 años en la industria de la música. Hoy aparecen Back in Time como artista retro del día. Recordemos Sunglasses at Night, Corey Hart, hoy en Back in Time.

nominado al premio Grammy por nuevo mejor artista en 1984. Ha tenido múltiples nominaciones al premio Juno y ha ganado en Canadá. Inclusive el premio Diamante por su disco más vendido, Boy in the Box, 1985. También ha sido homenajeado por la Asociación Estadounidense de Autores, Compositores y Publicistas. Y obviamente también en Canadá. Espero que les haya gustado hoy Corey Hart y Quarter Flash como artistas retro del día. Hoy en Back in Time. Saludos a la gente del WhatsApp, Adrián, Mayel Herrera.

India Víctor, Benji Moreno Bacaro. Un abrazo, Benji, saludos. Johanna George, Evelio Delgado, Rosita González, Edwin Juárez, Susana, Carlos Jenkins, Simón Polanco Ruiz, Aristides, Miguel González, Elena Eberguido, Roy Guerra, Oscar, Milagros, Alexander Saldaña y a toda esa gente que nos habló desde las 5 de la tarde. Víctor Hidalgo, saludos. Sergio Mix se despide. Chao. Será hasta mañana. Terminemos con Sunglasses at Night, pues.

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The Voice of Summer, ese fue Don Henley. Así arrancamos esta programación para todos ustedes. 10 de junio, Juan Manuel Bernal dice presente, también Yori. Saludos desde Santiago de Chile, Evelio Delgado, Yaricín Vergara también. Vamos con una canción al revés, así, tempranito, canción al revés, atención.

Con ese inicio, ¿quién no va a acertar? ¿Ah? El inicio es el final, realmente, cuando está al revés la canción. Vamos con Arcebal. Gracias, Iracema, Ariel Muñoz, Luigi Lozano, Gilberto Farrugia. ¡Oh, agradecido! Seguimos con ABC, When Smokey Sings.

0: ABC When Smokey Sings, amigos. Esta es la radio como debe ser. Carla Barría, hoy está de cumpleaños, Carla. Felicidades, un abrazo fuerte. Mucha, pero mucha salud para ti. Saludo a Andrea Coronado, también a Luis Robleto. Gracias, Moisés Greco. Ahí está con su 100.1. Gracias, muchas gracias. Aarón, Dan, Belén, Juanma y Luchi. Rumbo para la escuela. A ver, gracias por reportar. También Krish dice presente. Stephanie Arosemena, Gabriel Allen, René Alvarado, Hamilton Santos, Notvier Vanegas, USS Bernal, clase Bucanero, FIDE 05, Rafa, Juan Justiniani, Edilia, Ilka y Félix. ¿Van para dónde? ¿Para dónde van para el trabajo? Ahí vamos con Carlos Serrano. Bueno, ya nos está deseando feliz Navidad, Carlos. Está bien, cómo no. Perfecto, desde ahora. ¿Por qué no? Son buenos deseos. Mirla Salcedo, también Belén Tarelli. A ver, quiere saludar a Carla Barría, que cumple años, de parte de su amigo Iñaki y también de Belén. Gracias a todos, ¿eh? Muchas gracias.
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0: Bueno, es 10 de junio, es el día 161, centésimo sexagésimo primer día del año. Vamos al año 671. El emperador Tenji de Japón introduce un reloj de agua, clepsidra, llamado Rokoku. El instrumento que mide el tiempo e indica las horas se instaló en la capital Otsu. 1539, en la bahía del Espíritu Santo, actual Tampa, en el estado de Florida, desembarca el conquistador español Hernando de Soto junto a 600 hombres. 1539, en el Nuevo Mundo, se da la llegada de la primera imprenta concesionada por la corona al impresor alemán Juan Kronberger y al oficial italiano Juan Pablos. 1793, se inaugura el Jardín de las Plantas en París. Un año después, se convierte en el primer zoológico público. 1795, en la iglesia de Santa Margarita de París, se entierra en una fosa común el cadáver del rey Luis XVII. 1829, tiene lugar la primera regata entre las universidades de Oxford y Cambridge en el río Támesis. Vamos, amigos, regresamos.
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5: Vamos con buena música, amigos. Para eso estamos cada mañana. 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Vamos a continuar con mucho más para complacerles con saludos. Los saludos, lo más importante. Por ejemplo, Pepe Fernández va con Camila, Lucho, Mateo, rumbo al colegio. Gracias, Marino Ábrego. Quiere saludar a la promoción 83 del Félix Olivares Contreras, David Chiriqui. La vida es acción. ¡Vívela!

Take It On The Run, REO Speedwagon. Saludos para Marie. Marie, fuiste la primera en acertar la canción al revés. Te felicito. A ver, Máximo Atencio, en frecuencia, dice. Rosita González también dice, aquí estamos. A ver, sigamos con los que acertaron. Juan Chu, Walter, Juvenal Guerra, Juan Alberto, Omar Herrera, también Lucila Herrera, Eddie Lai, César Torres, Gustavo Muñoz, Lu Wing también acertó, al igual que Antonio Gotti. Muy buenos días, Mónica, Michelle, que acertó. A ver, Marcos T, también Luis Brossard. Buenos días a todos y gracias. A sacudirnos un poco, aquí están los Stray Cats. Este álbum se lanzó para esta fecha en el 82. Se llama Built for Speed.

Rock This Town pertenece al álbum Built for Speed, también el exitazo Stray Cat Strut, por supuesto, banderas de éxito de MTV en aquellos buenos tiempos. Fonchi, saludos para sus hijos Félix y Sofía. Fonchi, éxitos hoy a todos. Terry también dice presente. Rigoberto Torres acertó. A ver, Elsevier Hawkins de igual manera. Rafael Chan, esa es Rafael, correcto. Gigi González, ¿cómo habrá pasado su cumpleaños ayer, Gigi? Richie Bernal, presente. Feliz miércoles. Frank Fong, Noob Saibot, Tito Noob Saibot con nosotros. A ver, Félix Chial, Toto Barahona, Euclides Fuentes, Ricardo Grosso. Vamos al cambio. Pero antes, otra vez la canción al revés.

0: 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Vamos ya listos para este cambio. Buena música viene.
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2: Vamos con buena música. Quiero saludar a James rumbo a la escuela con Ana Sofía y Paula Guadalupe. Gracias por reportar. A ver, Luis Pimentel, Mariana, Noemí están con nosotros. A ver, Elena de Berguido, también Neila, Ever, Luis de León Kant, Tita Mojica, que acertó. Gracias, Tita. Asael Ábrego dice saludos. También Soraya Muñoz, Moisés Barrera, a sus hijas Andrea, Alexandra, Adriana, que están en sintonía. Buenos días para Lisbeth de Barrera también. Sócrates Vilar dice, aquí estamos. Claro, con buena música. Desde Colón reportan sintonía. Bueno, Valerio Castillo. Acertaste, Valerio. Cat, también Cat. Vamos con Cranberries.

una de las canciones que más suena actualmente y que pertenece a la década del 90. Cranberries, estos irlandeses siguen arrasando en el mundo entero con Dreams. Arturo Bejarano, acertaste, Arturo. Armando Jiménez, feliz miércoles. César Riera, presente. Imelda Berguido, acertó. Muy buenos días, Mariano Concepción. Seguimos en los noventas con esta que viene, ¿eh? Atención.

0: El estilo de esta agrupación británica se iba por el punk rock y se fueron expandiendo a otros estilos como electrónica, world music y también folk. Muy variado. Ya no existen como grupo, pero nos dejaron esta canción. Ellos son de Reino Unido, Burnley, específicamente Chumbawamba. ¡Qué nombre, eh! Simpático. Chumbawamba. Top Thumping es este éxito. Top 10. 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Canción al revés, ahí va.
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10: 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Vamos que Jaime de Cerega nos acompaña. Gracias, Jaime. También Kiara Mía, Weymar Restrepo dijo la respuesta correcta. De igual manera, Joana George, Eugenio, saludos.

Paul McCartney y Michael Jackson y su número uno, 666. 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Xavier Gordón, respuesta correcta, Xavier. Muy bien, gracias. También Isidro Moreno, Ruth Maisel, Kiki Gutiérrez dice buenos días, Kiki. Emilio Silvestre, saludos para ti, acertaste. A Milagros le parece que es esa canción, y sí es, así es. Vamos con Madonna, Material Girl. Tambor.

0: Material Girl de Madonna, su versión de discoteca para todos ustedes. Andrés Marín. Andrés, acertaste. Yamila Lara. A ver, Potrero Grande desde por allá han reportado. Gracias, Yamila. Melissa Escobar acertó. Renol Espinosa también. Gracias a todos y vamos a comenzar la segunda hora de programación.
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13: Atención, aquí vamos, la ruleta empieza a dar vueltas y este es el año, ahí va ese año.
10: 1978.
13: En el 78 vamos al top 10 a ver qué nos encontramos. Oh, en la número 8 estaba subiendo este clásico.

Take a Chance. Take a Chance on Me. Claro, otro de los clásicos de ABBA. Para esta fecha, en el 78, estaba subiendo en el top 10. Oiga, la película número 1 era de terror. Ajá, en el 78. A ver, Omen 2 o Damien. Sí, bueno, es una de esas películas que son una franquicia y aterrorizó al mundo. Ahora en la segunda parte, Damien, la profecía 2, era un adolescente, por supuesto, preparándose para ser el anticristo. Todo esto en el 78. En la número 2 nos encontramos con este clásico de Andy Gibb.

Shadow Dancing era la posición número 2, si vemos las listas en la cápsula del tiempo, en el 78, iba subiendo, por supuesto que se convirtió en número 1, no solamente llegó al número 1, fue la número 1 del año 78, ¿qué les parece? A ver, feliz cumpleaños a la tía Tere, está de cumpleaños, sí, pero no solamente ella, sino también Carla, hasta el Centro Impulsa de Juan Alberto. Gracias, Juan Alberto, y felicidades a las cumpleañeras. Abraham Pravia, vamos, Condado del Rey, Daniela, Carmel, Yesuret. Póngale las comas más fácil, ¿eh?, para leer. Camino al Instituto Cultural, Nelda Ríos, disfrutando la programación. Aquí está la número 1 para esta fecha en el 78.

0: 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Olivia Newton-John, John Travolta, número uno para esta fecha en el 78. A ver, buenos días, dice por aquí. Mi nombre es Jitza Baena. Jitza, saludos. Y quiere saludar a su hermano Javier Baena. Gracias. Eric Chacón Plata nos acompaña. También Eric Díaz. Ahí estamos con Ernestina. Tuto B también presente. Beverly Atencio. Voy feliz en el tranque, nos dice, manejando contigo, escuchándote y con la música que me gusta. Gracias, Farid. También Mari Carmen Serracín. Gerardo Aguilar. Aguilar, Miguel acertó, ¿eh? También está disfrutando la programación Paul Danner, Girelis, Claudio Duque, Armando acertó, gracias, Ulises también dijo la respuesta correcta.
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19: 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Saludos para Rafael Cunningham. Ahí está con nosotros en esta mañana Rafael. Ricky Sánchez dice que Alex Marín está de cumpleaños. ¡Felicidades, Alex! ¡Salud abundante! Gracias, Ricky. Epifanio Corella presente también. ¡Ricardo! ¡Sí, esa es Ricardo! Manuel, que saluda a la promoción Hija 89, Comercio Español. Y yo sigo por acá con Frankie Goes to Hollywood.

Un clásico de clásicos en el Reino Unido. Relax, Frankie Goes to Hollywood. Y vamos con otro que también viene del Reino Unido y fue un clásico de baile en todo el mundo. El grupo se llama Dead or Alive. You Spin Me Round.

0: En el Hot 100, Francisco Tejada acertó, también Iracema, Lara, Inés María, sí, ese es Osvaldo Gordón, gracias por participar, creo que sí acertaste, Iris Choi, también Eduardo Barzallo nos acompañan, Iris, acertaste también, Joseph Flores, gracias por participar. Tuviste la respuesta correcta. A ver, Ariel Tomás, de igual manera. Rino nos escucha en Playa Rompío. Y además, acertó. A ver, Tania Aisprúa. Sí, acertaste, Tania. También, Tasicao.
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13: Vamos con más buena música. ¡Vamos, sí! ¿Qué tal esta de Janet Jackson? De su álbum Rhythm Nation, 1991. Rodolfo Rodríguez, buenos días. Zuleika Gómez. Fonchi, acertaste. Gabriela C. también. Muchas gracias a todos por participar, ¿eh?

Love Will Never Do Without You. Esta canción llegó al primer lugar del álbum Rhythm Nation, lanzado en el 89, pero esta canción es del 91. ¡Wow! Bueno, Lisbeth Gabriela, ¿cómo estás, Lisbeth? Acertaste también. Anaika Rojas, correcto. Alexander García, gracias. Félix Castillo, también Naida dijo la respuesta correcta, gracias. Tenemos a Yashemin en este ombligo de la semana. Hazte un chequeo de campeón. 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Canción al revés. Ya viene. Ya viene. Buenos días para Arturo, Cris Delgado, Virgilio Rangel. Yeah.

0: La canción es The Prince and the Revolution de 1984. Este número uno, Let's Go Crazy. Ahí va, pues, un clásico de clásicos de la década del 80. 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Regresamos.
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4: Y hace 43 años, en el año 83... Stevie Nicks, sí, Stevie Nicks lanzaba su álbum The Wild Heart, que incluye este súper tema.

If Anyone Falls pertenece al álbum The Wild Heart, que fue lanzado para esta fecha en el año 83. Otro gran éxito para Stevie Nicks. Saludos finales, Daniel Cruz. Daniel, buen día. Antoine, Aleida Brown, Gabriela Davis, Elena Isabel, Mayela Herrera, Luis de León Kant, también Gisela, Edu, Juan Manuel Bernal, Carlos Jiménez también presente, Lisbeth Jaramillo, Gonzalo Galán, Diana Arosemena, Silka Hernández, Ruth Caballero, Ana Esther, también Augusto presente, Fernando Araúz, Dani Alonso, Eric Echevers, Armando Guerra, Juan Manuel Amado, Vivian Martínez, felices de complacerles con la mejor música y saludarles. Vamos a despedirnos con un grupo canadiense. Para esta fecha, pues ellos estaban haciendo su debut en el Hot 100. Su posición más alta fue la número 44. Aquí está Rush para cerrar, Tom Sawyer. Y ahora viene Leani. Monday.

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Buenas, vamos iniciando nuestra programación para el día de hoy. Yo no puedo creer que es mitad de semana. Yo he tenido los días así como que bien loquitos, se los juro. Esta semana para mí ha sido como, es lunes, es martes, es miércoles, viernes, es jueves, no lo sé. Leani Salazar está aquí con ustedes en la programación de ¡Qué Mañana! Y desde ya, saluditos para Evelio, para Rosita, para Villa o Vija. ¿Cómo? Vija Baker. Dice, saluditos hasta Herrera. ¡Ay! Me encanta que nos estén escuchando desde allá. También saludos para Gisela. Vamos entonces a continuar con algo de Lisa. ¿Vieron que hoy también hace un sol espectacular? Yo lo dije ayer. Yo no podía desaprovechar. No lo podía hacer. No podía desaprovechar el sol y yo dije, piscinazo. Una cosita piscina porque yo no sé cuándo vuelve a haber sol. Hoy ojalá el sol se extienda durante todo el día.

0: 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Señoras y señores, nos vamos a nuestra primera pausa, dice Yashemin por acá, ponchando. Ajá, así me encanta, que ponchen su hora de llegada. A ver, ¿quién más poncha por acá? Sigue esperando, estamos pasando lista. Ajá.
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dice Arturo, presente, al igual que Eibar y Rosy y mi queridísima Jacqueline. ¿Cómo estamos, Jackie? Te ponchando como siempre en tu programación. Así me gusta, así me gusta. La gente esté aquí diciendo presente, seguimos pasando lista, quienes vienen tarde. 9:28. Vámonos ahora con Bloodline.

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nos encontramos en la mitad de la semana, ya, ya, ¿eh? ¿Y saben qué? 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
1: Son las 9:50. Ya casi las 10 de la mañana y el sol sigue espectacular. Escuchando Bad Decisions. 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

Saluditos para Diógenes, dice, viajando desde Santiago hacia Panamá. La ciudad te va a recibir con un clima espectacular. 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Viaja seguro y a un precio justo con InDrive. ¡Vámonos con Pink Pony Club!

Oye, saluditos para Joji. Buenísimas las recomendaciones. Rosita dice por acá, ¿qué tal si me complaces con Día Cero de la Ley? Oye, buena para hoy miércoles. Señoras y señores, vámonos a una pequeña pausa.

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escuchando a Calvin Harris. Vamos a complacer ahora con la música a cargo de La Ley. 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
1: 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Y sean bienvenidos a nuestro segmento de La Mochila de Leoni. En esta ocasión vamos a trasladarnos a un lugar icónico panameño. Nos quedamos aquí en tierras panameñas y estamos hablando nada más y nada menos que de Isla Colón, Bocas Town, el centro de la vida turística de la zona. Aquí es donde vamos a encontrar la mayoría de los hoteles, que sí, los restaurantes, barcitos, supermercados, tour operadores y también importante el aeropuerto para aquellas personas que quieran llegar de una manera rápida. Como ya saben, pueden llegar de varias maneras. Pueden llegar en bus, que de hecho es la opción más económica. Llegan hasta Almirante y de allí toman una lancha o un taxi acuático hasta Isla Colón. Si ustedes se van en avión, si tienen para pagar un poquitito más y solamente que el camino les dure 45 minutos, también pueden hacerlo y allí sí llegas directamente a la isla. Cosas que pueden hacer allá. ¡Ah! Dios mío, infinidades. Pueden quedarse en diferentes hospedajes. Lo que me gusta es que realmente hay para todos los presupuestos. Si usted se quiere ir desde lo más fancy o puede también irse así tipo mochilero, puede hacerlo. Hay para todas las opciones, al igual también que los restaurantes. Hay restaurantes de comida criolla, hay fonditas súper barato que están por el parquecito principal de Isla Colón. También hay muchos restaurantes de comidas con mariscos, comida italiana. Lo que a usted se le ocurra, usted lo va a encontrar allí en Isla Colón. Desde allí, de repente algunos tours que son como imprescindibles si nunca han ido es el tour de los Cayos, también el de Isla Zapatilla, Red Frog, señoras y señores, tienen que ir, es una belleza. También hay un tour de bioluminiscencia, yo una vez lo tomé, no vi tantos, fue así como, ay, una cosita, cosita, pero sí se puede ver. Creo que también tiene mucho que ver con la temporada del año, ¿no? Así que usted puede investigar y todo lo demás. También esta playa, está la Starfish, esta playa Bluff, entre otras. Así que por eso no. Ustedes en Isla Colón tienen un montón de actividades que hacer. Pueden recorrer la isla también en bicicleta. Hay millones de actividades. Así que esta fue nuestra recomendación aquí en nuestro segmento de La Mochila de Leoni. ¿Quiénes han tenido la oportunidad de ir a Bocas, específicamente Isla Colón, y hacer sus tourcitos?

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Rafa Campos, reportando desde La Chorrera, Eder Valladares, Milagros también. Saludos para Luis Tomás, dice, yo viví mi infancia allí. Me imagino que en Bocas, ¿no? Isla Colón. Dice, Kat, yo lo he visitado y me encanta. Y, te voy a complacer ahorita mismo con Avicii por acá. Dice Pamela, he ido 3 veces. Yo creo que yo he ido 2 o 3 veces. O 4. Más de 4 no he ido. Y si fuera por mí, creo que iría más. Debería ir más.

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0: saluditos para Iván Vallejo, que está aquí en sintonía. 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

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Vámonos con What About Now.

Es momento de irnos a la pausa y al regresar venimos con una programación bastante latina. Ya van a escuchar a qué me refiero. 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

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De Colombia para el mundo, como dicen por ahí, escuchando a Carlos Vives. Y ahora nos vamos con Shakira.

0: 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Dice por acá la Shakira que me encanta. Ciega, sordomuda. Vámonos con otro colombiano que también ha triunfado a nivel mundial. Escuchemos a Maluma Baby.
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Vámonos y nos despedimos con Carlos Vives y Shakira, La Bicicleta.

0: 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Señores, nos despedimos. Bye, bye. Nos escuchamos el día de mañana.
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0: Buenas tardes a todos amigos, gracias. A ver, bueno, llegamos listos para comunicarnos a través del 64830541. ¿Cómo estás, bruja? Bienvenida.
1: Muy bien, yo dije que bienvenido.
2: Te iba a decir a ti.
0: Bueno, sí, también, porque estoy bienvenido. Los dos. ¿Qué más?
1: Nada, querido Alonso. Oye, ayer dije, ay, voy a buscar una foto con Annie Mirabal para felicitarla de su cumpleaños, ¿no?
0: Ajá.
1: Y entonces, tú sabes que yo soy despistada. Entonces, busco la foto, pongo la foto, le pongo una canción de Harry Styles, que es el artista favorito de ella, y todo, dije, para felicitarla, no sé qué. Y hoy me pongo los anteojos y veo la foto. Y estamos, ajá, muy bonitas, pero enfrente un poco de lo que está atrás de nosotros. Son puros excusados de esos de Latin Cell. De un día que yo me la encontré en un cumpleaños, que me la encontré en un concierto. Y nosotros se nos ocurre tomar esa foto con el fondo, dije, todos los excusados. Y esa es la foto que yo he puesto. Dije, qué desastre.
0: Oye, pero muy original.
1: Qué desastre de felicitación.
0: Súper original.
1: Hoy me di cuenta. Pero ustedes me comprenden, ¿no? Ajá. Yo sin anteojos.
0: Allá
1: dije,
0: la
1: qué
0: vida.
1: Desastre de foto. Yo no me había ni dado cuenta, Alonso, que esa foto que yo tenía guardada en el celular, pues, de un concierto de Juan Luis Guerra, que yo me encontré a Ani en todos los conciertos. Sin ponernos de acuerdo, me la encuentro. O está sentada cerca de mí, o llega a la misma hora que yo. O sea, conciertos multitudinarios, pero ella llega a la misma hora que yo.
0: Ah.
1: O sale a la misma hora que yo. Es comiquísimo. Entonces, ese día estábamos viendo a Juan Luis Guerra, pues. Y entonces, no sé, pues, la foto, el tremendo backing, los excusados.
0: Bueno, mira, es que últimamente los backing, los fondos de las fotos son sencillos. ¿Ves el de Bad Bunny? Que son plantas en un patio, son unas sillas ahí puestas y ya.
1: No, pero los excusados, oye.
0: Pero, ¿cuál es tu problema con los excusados? Eso es importante.
1: Eso está horrible. Está horrible, es que no sé ni por qué nos tomamos esa foto así. Qué desastre. ¿Cómo se nota que a mí no me gusta tomar fotos, Alonso?
0: Ajá.
1: Porque a la gente que es virriosa de fotos nunca le pasa una cosa así.
0: Bueno,
1: que el fondo es un excusado.
0: No, a mí tampoco, yo no soy de tomar muchas fotos. ¿Qué va?
1: Me desespera, a mí me desespera. No me gusta, entonces la posadera, entonces tienes que enseñar la foto. Entonces siempre hay una que dice, ay no, salí gorda.
0: Ay, a la vida.
1: Ay, no. Cerré los ojos. Ay, no. Entonces te quedas media hora en eso. No lo soporto. Pero gracias a Dios que hay gente que sí le gusta eso, porque si no, entonces no habría foto de nada, pues. En el grupo de nosotras.
0: Yo no sé, pero eso mismo pasa cuando vamos a comer un grupo. Pero, por ejemplo, el grupo es mixto, ¿no? Hombres y mujeres. Ahí vamos a comer al lado y lamentablemente o afortunadamente, no sé, porque quizás están dando las mejores opciones, las mujeres son las que dicen, ay no, porque ahí no venden no sé qué. La otra, ay, ese lugar no, porque yo no sé qué. La vez pasada ahí me escupió el camarero. O sea, el tema es que no se deciden las mujeres generalmente. Es más difícil que lleguen a un punto de que, ok, ese mismo es rápido. Porque son 15 minutos.
1: Y la hora de pagar.
0: Ajá.
1: No, papá. Es una cosa horrible. O sea, los hombres, dígame si me equivoco.
0: Ajá.
1: Si tú vas con puros amigos hombres a comer, al final dividen la cuenta en partes iguales y ya, pues.
0: Ajá.
1: ¿O no?
0: Es claro.
1: Ah, no. Las mujeres somos, porque soy mujer, pero por mí que la dividen en partes iguales. A mí no me importa.
0: Ajá.
1: Pero empiezan. No, esa Coca-Cola yo no la pedí.
0: Ah, la que pidió vino.
1: No, espérate. El capuchino es tuyo. El no sé qué. Y eso es mi. Entonces, todas las siete que te estoy diciendo que siempre vamos, este grupo, todas somos brutas en matemática. O sea, todas igualitas que yo. Entonces, nadie puede resolver eso rápido, Alonso.
2: Espérense, pero acuérdense de ponerle el 7%. Ajá. ¿Y la propina? Ajá.
1: Mira, son horas amargadas viendo cuántos es. Entonces ahora agrégale jubilada.
2: ¿Quién es jubilada? Ay, no, no, no. Mira, es que me pone histérica, Alonso. Me pone histérica. Yo dividan eso en partes iguales y ya, por Dios.
0: Pero es que ahora horrible. Tampoco es justo, porque siempre va alguien del el exquisito que va a pedir el vino más caro. Yo no estoy tomando ese vino porque lo voy a pagar. No me da la gana. Yo pedí agua. No, hombre, no. Oye, bruja.
2: Ay, no, me desespera. Pero al final, cuando vas a ver, es de que $3 de diferencia. Entonces te quedaste 20 minutos en este trepa que sube. Dije, pero la jubilada, pero espérese, señor, eran 6 cuentas separadas. Entonces los waiters nos odian porque es que cómo vaya a una mesa 7 y le vas a pedir 7 cuentas separadas. Pobre hombre.
0: Sí, hombre. Es cierto, esa en parte verdad, hay que verla.
2: Ay, no, es horrible, en verdad. Espérese con tarjeta, pero señor, traiga el punto de venta. Espérese. Ay, no, no, no. Ay, no. En verdad.
0: Bueno.
2: Es horrible.
0: Bueno, es que estaba por aquí
2: digan viendo. Digan cómo son ustedes. Digan ver, cómo son ustedes, si son así.
0: A ver, a ver. Hacía el comentario referente a eso. Dice Francisco Choc Domínguez que eso se arregla con inteligencia artificial, lo del fondo. ¿Ves? Ah, sí, ajá. Se quita. Ya, tú pones allá atrás de la Torre Eiffel, pues. Y ya.
2: Ay, sí. Lo voy a agarrar y voy a poner un concierto de Harry Styles atrás.
0: Bueno, dice Elsevier Hawkins, lo positivo de la foto con Annie Mirabal es que el backing no era de latinceles azules, los grises pasan casi desapercibidos.
2: Es que eran grises, sí, él la vio, él la pilló.
0: Ah, ya, ya, ya,
2: okay. Porque si no, ¿cómo va a saber que son grises? Es verdad que son grises.
0: Rigoberto Torres dice partes iguales, hasta que tengas que compartir tu cuenta con el que pidió 2 botellas de vino y se las tragó él solo y tú no. Bueno, a ver, Milagros está con nosotros, Tania E, Rosita González también, Andrea Coronado de primerita, Ruti Alfaro dice que anoche se quedó viendo La Casa de los Espíritus, 2 capítulos y después 3 capítulos, The Four Seasons. Oye, te acostaste tarde viendo series, Ruti, ¿eh? A
2: ver. Oye, se me ha olvidado Four Seasons.
0: Ah, no la he empezado a ver.
2: Yo tampoco, se me salió del del top of mind. Mi esposo se puso a ver una horrible, Alonso. Dice, Widow's Bay.
0: La bahía de la, ¿qué? De las viudas.
2: Ajá. Yo no le presté, no le paré bola. Eso es en Apple TV. No le paré bola a los primeros episodios que él vio. Y se me ocurre ponerme a ver un episodio con él. Mira, esa vaina daba un miedo, Alonso. Ah, el episodio ya, ya. Que yo vi. Ay, yo digo, pero ¿por qué cosa más espantosa? Entonces después pretendía poner otro. Yo dije, yo no voy a ver eso contigo. O sea, más que no sé ni cómo va a tabla, me pones a ver esta cosa horrorosa. Él dice, no, te lo prometo que los otros no son tan feos.
0: ¿Pero qué era?
2: Los de antes.
0: ¿De terror, suspenso?
2: Ay, es como un lugar que está... Es un lugar que cuando está como poseído. Un lugar donde está el diablo.
0: Ah, ay, no. Oye, qué chévere.
2: No, mello. Entonces, quedé yo viendo el episodio que más miedo daba, pues. Yo, ay, no.
0: Oye, bruja,
2: tuve que verme como 3 Modern Family después para calmarme.
0: Tú, oye, hace tiempo tú habías dicho que como que comenzaste a ver esa serie que se llama The Bear, que está en Disney.
2: Ajá,
0: sí. Mala, no me gustó para nada. O sea, no la vi.
2: ¿Pero
0: toda?
2: ¿Pero qué temporada viste?
0: No, nada más vi el primer capítulo que todo el mundo andaba peleando en la cocina. Yo dije, ¿y esto qué? Es una serie sobre gente peleando en la cocina. No, no seguí viéndola, la verdad. No sé si después se pone mejor.
2: Bueno, yo la vi porque estaba famosa y se estaba ganando todos los premios.
0: Sí, ¿dónde y por qué?
2: Por eso me puse a verla. Y le agarré el swing. Le agarré el swing a la serie y me vi 2 temporadas y me gustó.
0: Ah, sí.
2: Cuando empezó la tercera temporada, que me metieron un episodio en donde nadie habló.
0: No.
2: O sea, nadie habló. Yo, brother, esto sí.
0: No.
2: No, o sea, en verdad, hasta aquí hemos llegado con esto.
0: ¿Cómo así que nadie habló?
2: Nadie habló, no tenía parlamento el episodio entero, nadie habló. Yo dije, no, hasta aquí hemos llegado. Me encanta el actor principal, me encanta. La secundaria, la principal con él, me encanta también, que es la sous-chef de él. O sea, me gustan los actores y los personajes, pero
1: ¿qué va, papá? Bueno. Esa vaina dije que nadie va a hablar. Yo dije, ¿tú qué es?
0: No, hombre. Sí, hombre. Oye, bueno, Toy Story, las preventas indican que va a haber algo alucinante y la película se dirige el día de estreno más grande del año, Toy Story 5, hasta la fecha, la próxima semana. Ya sabes, la preventa, ya tú puedes saber cómo viene el asunto, ¿no? Está en camino para un debut en Estados Unidos de hasta 175 millones, imagínate, y en el resto del mundo 400 millones a nivel de mundial, pues ya lo dije. Así es que viene con todo. Ahí estoy escuchando la canción de Taylor Swift, que le va a dar su número uno, número 15, porque va a estrenar fuerte y se va a convertir en la artista con más éxitos, la tercera artista con más éxitos número uno en la historia.
1: Qué y la mujer con más número uno, ¿no?
0: No, Mariah sigue...
1: Mariah tiene más 19. Sí,
0: Mariah tiene 19 y los Beatles que tienen 20. Pero imagínate, Taylor Swift en poco tiempo lo logró ser la tercera artista con más éxitos número uno. A ver, ¿con quién estamos? Dice Damaris Chiari, The Bear es muy buena, dale chance. Ok.
1: Sí, o sea, es que tú si terminas como de ver y conocer los personajes... Te gusta, porque te caen bien los personajes. Ajá. Pero la tercera, en la tercera ya me perdieron.
0: Okay.
1: No pude más con eso.
0: Dice que Four Seasons, la empezó a ver anoche, que está muy buena, Damaris, gracias. April Scarlett está disfrutando la programación. Widow's Bay está buenísima, dice.
1: Mira, viste, mi hermano dice, ¡buenísima! La veo apenas sale los miércoles, ¡buenísima! Yo, ¡ay Dios, qué susto! Pero ya te digo, yo no la comencé cuando él la comenzó a ver, sino que de repente quedo atrapada viendo un episodio que daba tanto miedo, Alonso. ¡Qué cosa más estresante! ¡Ay no! El que yo vi era como que ellos, como que iban al pasado a contar... Del momento de la maldición del lugar. Ay, a la peste. Una Oye. Gente vestida así como Amish.
0: Bueno, Gabriela Davis. A ver, dice la solución es que desde que viene el mesero se le indica que son cuentas separadas. Claro, es muy importante eso.
1: Jubilada. No es que separada, no sé qué. Pobre, yo me imagino cuando ven que llegan unas mujeres... Nos quieren escupir la comida de la rabia. Dije, estas mujeres estas van a enredar todo. Van a querer dividir, jubilar, no sé qué, no sé. Ay, Dios.
0: Menor de edad. Oye, Víctor Díaz dice saludos. Yo no los saludo con frecuencia, pero sí los escucho todos los días. Pero cuando voy con mi hijo, sí, porque me presiona. Así es que el hijo quiere escuchar Brujas.
1: Ay, qué lindo.
0: Qué bueno, qué bueno.
1: Bueno, tenemos unos fans que son peques.
0: Sí.
1: Tenemos fans que son peques, claro, porque me lo han dicho también.
0: Ajo, yo cuando llego acá al programa a los 80 a las 7, importante ver primero dónde están los chats o los WhatsApp que tienen niños o saludos para niños, porque primero que van, tienen un tiempo muy corto para estar en el carro.
1: Claro, se van a bajar del carro. Ajá.
0: Y además que ellos también presionan para que pongan el programa.
1: Muy el otro día mi hija me preguntó, dice, mami, ¿cuál es tu canción favorita de Michael Jackson? Yo dije, oh, qué buena pregunta, qué bien, pues. O sea, me gusta que estén como que sepan de artistas que no son los de ellos de esta época, pues. Ajá. Está cool. Bueno, ella sí es así. Ella sí es de escuchar de todo tipo de música, hasta bachata escucha.
0: Está bueno, está muy bien.
1: De mí no lo sacó la bachata, definitivo. No,
0: pero eso está bien.
1: Ella escucha que si Fonseca, que si Juan Luis Guerra. Mi hijo es puro Drake y Bad Bunny. O sea, ese sí, Dios santo, lo perdimos. Drake y Bad Bunny. Ah, y escucha como la música como de discoteca, así como house.
0: Electro.
1: Le gusta también. Ajá. Esa también me gusta. Pero Drake... O sea, ya te digo, hay una canción de Drake que me gusta. Bad Bunny, bueno, pues ya con el tiempo se ha puesto más pop, pues. Pero sí. Desde el principio, ese man era fan desde el principio, que eran unas vainas horribles las que cantaba. Y yo decía, ¡quita eso! ¡Por Dios! ¡Auxilio!
0: Oye, vámonos al cambio, pues, y regresamos. Saludos para Oki Moss, Rigoberto Torres, Gigi González, Roberto Cano, reportando sintonía, Roberto. Muchas gracias. Ya volvemos.
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4: Oye, bruja, ¿tú supiste que Bad Bunny estuvo en el Vaticano? El Papa León mantuvo una reunión privada con el artista Bad Bunny en Madrid.
5: Y hay como unas fotos de mentirita, disque de la reunión, pero son de inteligencia artificial.
4: ¿No? Ah, sí. Ah, no hay fotos reales.
5: Ajá, después como que yo veía en los comentarios como que esa foto no es de verdad.
4: ¿Pero es verdad que la reunión
5: es verdad que se reunieron? Dice que es besa, eso sí es verdad.
4: Que y el se Papa, imagino que le dijo, deje de estar grabando porquerías.
5: Bad Bunny, baby.
4: Deja la vulgaridad, respeta a las mujeres, por favor.
5: El Papa le dijo, perreo, baby, soy de hoy. ¿Te imaginas el Papa que se va a saber eso? Oye, hablando del Papa y de su visita ahí a Madrid, oye, les hace una audiencia al rey Felipe y el rey lleva a las hermanas.
4: Ajá.
5: Que para mí esas son como las hermanas de la Cenicienta y él es el bello y esas dos son como las hermanas de la Cenicienta. En mis ojos, ellas son la misma cosa que, no me acuerdo cómo se llamaban las hermanas esas, y que Drusila y no sé qué, horrorosas las dos. Bueno, la cosa es que Alonso, el Papa les estaba obsequiando unos rosarios a los que estaban ahí.
4: Ajá.
5: Oye, y dice la infanta Cristina, que es la fulita, le dice, ay, su, ¿cómo es que hay que decirle al Papa? Su santidad.
4: Ajá.
5: Su santidad, por favor, para que me dé dos más para los que no están aquí. ¿Qué es eso, oye?
4: Para llevar.
5: Ajá. Ay, su santidad, para que me dé dos o tres más, una cosa así. Para que me dé dos o tres más para los que no pudieron venir. ¿Qué le pasa a ella, oye? ¿Qué es eso? Yo dije, Dios mío, esta mujer se le salió la mata de Guandú. ¿Cómo se le ocurre decir eso? Ajá. ¿Qué es eso, Alonso? Casi, eso es como llevarse el arreglo de la fiesta. No.
4: Del centro de mesa.
5: Ajá. Yo dije, ¿cómo esta madre se le ocurre? Dije, que es su santidad porque me debe tres para llevar. No. Pena ajena. ¿Tú te imaginas el pobre hermano? La de haber querido.
4: Bueno. A ver, te fuiste, bruja, creo. Voy a mandar saludos por mientras.
5: Metí un dedazo.
4: Ah, ya. Ya iba a mandar saludos yo aquí por si acaso.
5: Ajá.
4: Ya regresaste.
5: Hoy cumple Elizabeth Hurley. Alonso, esa man sí me da rabia.
4: ¿Por qué?
5: Tú la has visto.
4: ¿Qué tiene?
5: Tú la has visto a ella modelando vestidos de baño a sus 60 años.
4: ¿60 años tiene?
5: Bueno, hoy cumple 6-1.
4: Ah, ya la vida. Ah, sí, esa, ya, yo estaba confundiendo con otra Elizabeth.
5: Elizabeth.
4: Esta es la del actor este británico, el de los tres funerales. ¿Cómo que se llama?
5: Bueno, si ellos fueron novios 1000 años, él es el padrino del hijo, no sé qué, ¿verdad?
4: Ah.
5: Pero bueno, pues ellos no se llegaron a casar, pues. Pero sí, definitivamente todo el mundo se acuerda de esa relación.
4: Hugh Grant.
5: Sí, Hugh Grant. Lo amo. Mira, es que yo me destornillo de la risa, Alonso, con él. Ese sí es del balcón de los Muppets. O sea, tú y yo somos alegres. Tú y yo somos risueños al lado de Hugh Grant. Qué risa que me da ese man. Quejándose de todo. Es gruñón. Gruñón. Grumpy. Oh. Es un grumpy old man. Oye, cumple una actriz que me encanta, que probablemente no sepan quién es, pero a mí me encanta, que se llama Gina Gershon. Tengo tiempo también de...

0: no verla en nada, pero me encanta esa actriz.
1: Yo la conocí por Madonna.
0: Sí, ¿por qué?
1: Porque eran súper amigas, o sea, en los 80, pues.
0: ¿Sí? Con Gina Gershon.
1: No, ah, es otra Gina. Hoy estoy
0: otra
1: revés.
0: Gina. Sí,
1: estoy al revés, sí. Confundiendo. Ajá. Esta es otra Gina, sí.
0: Oye, estoy emocionada con la canción nueva de Madonna.
1: Ajá.
0: Tenía tanto tiempo que no sacó una vaina buena de verdad.
1: ¿Cuál?
0: Siento como que es una
1: que
0: canción
1: hay
0: buena.
1: Dos, es más, sacó todas al mismo
0: no,
1: tiempo.
0: No, la de Benedict, donde sale el video de Benedict Cumberbatch y las modelos y toda esa cosa.
1: Es que hay una que se llama I Feel So Free y otra con Sabrina Carpenter que se llama Bring Your Love. Esta es bien electrónica, esta es I Feel So Free.
0: ¿Será esa la del video que yo digo? De que sale Benedict Cumberbatch haciendo lip sync.
1: Ah.
0: En un pedacito.
1: Oye, Gina Gershon, entonces, echa el cuento.
0: Nada, no tengo nada de ella. Nada más que me cae bien esa actriz. No, tiene un aire, se me da un aire como Ingrid Dicasa a ella. Mm. Tiene como ese look así. Súper interesante.
1: Pero ¿cuál era la otra Gina, la que era muy amiga de precisamente de Madonna? Había otra Gina.
0: Ajá, yo sé cuál tú estás hablando.
1: Sí, sí, sí. Sí, a ver.
0: Pero, sí,
1: bueno, por acá Carolina dice, saludos, fue la reina Sofía la que llevó a sus hijas Elena y Cristina a ver el Papa. A ver, al Papa. Felipe está distanciado de sus hermanas y vio al Papa en los dos días anteriores. Y las fotos que Bad Bunny se tomó con el Papa o serán publicadas en el futuro o permanecerán privadas. ¿Ok? Bueno, Luis Muñoz.
0: ¿Quién hizo ese reporte? Carolina.
1: Carolina.
0: Carolina, sí, ya está en todas.
1: Sí, sí.
0: Ah, ok. O sea que Felipe no estaba enfrente de la infanta.
1: No.
0: Yo sí vi el video, lo debo haber visto sin anteojo. Y nada más se escucha la partecita. Es que, su santidad, que me puede dar dos más, tres más. Yo, ay,
1: bueno, a ver, saludos para Maggie Love, para Edgar. Ahí mandó, te mandó una copia de la foto atrás con los fondos de los baños, eso que dijiste, la foto esa. Con Annie.
0: Ajá, ¿qué le pasó?
1: Mandó la foto, yo ahora sí la vi. Yo no la había visto. Pero no se nota así como que es eso, bruja. No, se ve atrás como que, no sé, si no me dices, no me doy cuenta que es eso, lo de los baños.
0: Ajá. Uh-huh. No, bueno, yo que no me di cuenta definitivamente, porque hubiera buscado otra foto, porque tengo otra foto con Annie, y no con esos cruzados atrás.
1: Gaby Buta está con nosotros. Gaby dice saludos a la bruja mayor, Gustavo Salas.
0: Mi primita. No, en verdad ella es mi sobrinita, pero
1: okay.
0: Yo le digo primita para no sentirme tan vieja.
1: Ok. Uh-huh. Gustavo Salas, saludos Evelio Delgado, dice las hermanas de la Cenicienta, Griselda y Anastasia. Así se llamaban, ni me acordaba.
0: Yo pensaba que eran unos nombres más feos, porque eran tan feas. Las de Walt Disney, pues, las de la cómica. No era como Drusila, uno no se llamaba como Drusila.
1: No me acuerdo. Ahorita no pregunto.
0: Sé, me acuerdo. Lo mejor eran los pezuñas que no le cabían en él.
1: ¿Cómo se llamaban? ¿Cómo se llamaban las qué?
0: Las hermanas de la Cenicienta, las hermanastras.
1: Las hermanastras de la Cenicienta. Vamos a ver, ¿cómo se llama? Hermanastras. O sea, que yo escribo con el dedo de la A y con la otra mano los otros dedos. Tú sabes eso, ¿no? Tú me has visto cómo yo escribo.
0: Bruja. No.
1: Sí.
0: Yo sé escribir a máquina, pero en el celular escribo como con dos dedos.
1: Ah.
0: El índice dice ta, ta, ta, ta, ta, y el pulgar ayuda.
1: Oye, no, pero sí. Así se llaman Anastasia y Drisela. Son los nombres de ellas.
0: Drisela.
1: Y dice que son conocidas como Clorinda y Tisbe, pero mundialmente se les identifica por sus nombres de Disney. Anastasia, la hermana menor, y Drisela, la hermana mayor. Pero acabo de enterarme eso de Clorinda y Tisbe.
0: Sí, yo también me lo
1: En otra dimensión se llaman así.
0: Ajá. Yo sabía que una era de como Drusila, pero es Drisela. Drisela es.
1: Sí.
0: Drisela y Anastasia. Ajá. Bueno, Anastasia sí es un nombre interesante.
1: Uh-huh.
0: Anastasia me gusta porque es como un nombre así como de.
1: Como clásico.
0: Como griego, como de princesa, así, ruso.
1: No ruso, sé. Sí, creo que es. Ajá. Sí.
0: Ruso es la vaina. Pero hay Anastasias griegas.
1: Ah.
0: También. Déjame, que tengo con mis dos dedos que escribir una cosa para la escuela. Oye,
1: a ver.
0: Un día como hoy se inaugura en Francia, el Mundial Francia 98. Este Mundial, uno de mis favoritos, duró 32 días hasta el 12 de julio. Francia le ganó a Brasil en la final 3-0 y en este Mundial participaron 32 equipos. Ese fue un momento también en donde se aumentaron de 24 a 32 equipos. Ah. Y fue el Mundial más largo hasta el momento, en ese año, en 98. Fue el primer Mundial que fue tan largo, pues, porque, claro, habían aumentado los equipos. Y este Mundial también va a pasar lo mismo, Alonso, porque se ampliaron a 48. O sea, estamos saltando de 32 a 48 equipos, así que este Mundial también va a tener mucho más partidos. En ese Mundial de Francia 98 se jugaron 64 partidos en 10 ciudades y 10 estadios. La sorpresa del torneo fue Croacia, que en su primera participación tras la desintegración de Yugoslavia llegaron al número 3. O sea, quedaron de terceros en este Mundial y Holanda de cuarto. Jamaica, Japón y Sudáfrica participaron por primera vez en este torneo. Los goleadores, para ver si se acuerdan, pues, de si les viene a la memoria ese Mundial, los goleadores fueron, la bota de oro fue Davor Šuker de Croacia, que metió 6 goles. Los segundos mayores anotadores fueron Gabriel Batistuta de Argentina, que marcó 5, y Cristian Vieri de Italia, que marcó 5. Ay, Gabriel Batistuta, por siempre será, para mí, el futbolista más guapo, Alonso. Uh-huh. El Balón de Oro fue Ronaldo de Brasil. El mejor jugador joven de ese Mundial fue el señor Michael Owen de Inglaterra. Y de nuestro grupo acá de CONCACAF fueron México, Estados Unidos y Jamaica. Así que bueno, a mí me encantó ese Mundial, Alonso. Creo que fue el último donde David Zamudio trabajó en TVN. Era mi compañero y después nos desertó. Pero nada, pues tengo recuerdos buenos de ese Mundial de Francia 98. Que los juegos eran a las 2 de la tarde y a las 4 nosotros dábamos cebollitas. ¿Te acuerdas de cebollitas, Alonso?
1: Ajá.
0: ¿No te acuerdas de cebollitas? El que salta cebollitas. Era como una novelita de fútbol infantil.
1: Sí.
0: Con canciones de Telefe Argentina. Y nada, como eran, los juegos eran de 2 a 4 y a las 4 empezaba cebollitas, eso iba con el lead-in del juego y la gente quedó pegada a eso, pues, Alonso.
1: A la cebollita.
0: Quedamos con un montón de televidentes hasta después del Mundial que quedaron viendo cebollitas, lo máximo. Lo máximo cebollitas, díganme si se acuerdan de cebollitas. Uh-huh. Nuestro club, ay, era tan pretty, tan linda. Salía hasta la hija de Maradona, era una de las actrices.
1: Oye, ¿sabes también qué se fundó para esta fecha? Se funda en 1935 Alcohólicos Anónimos, la asociación que ha salvado muchas vidas, claro que sí, por supuesto que lo ha hecho. En 1948 a las 12:45 se da la primera emisión de televisión realizada en España, 1948. 1990, ya que estamos ahí escuchando varios países que están en elecciones, por ejemplo en Perú, en 1990... Alberto Fujimori derrota al escritor Mario Vargas Llosa en la segunda vuelta de las elecciones presidenciales. Ahora pregunto yo, ¿la hija ganó o no ganó? Porque eso estaba como con 3 votos ahí de diferencia, era una cosa bien cerrada. ¿La hija de Fujimori llegó a ganar o cómo?
0: La Keiko.
1: Keiko.
0: Yo creo que hasta presa estuvo, ¿no?
1: No sé esa historia mucho, pero ¿cómo va esa elección? ¿Alguien sabe si ganó finalmente ella o ganó el otro? Porque estaba bien reñido eso.
0: Yo no sé, en Perú agarran, tumban, quitan a los manes al día siguiente. Sí. O sea,
1: los quitan bien fuerte. Pero es normal.
0: Sí, allá.
1: Exacto. Oye, Alexis Rosas dice que la canción de Madonna que dices se llama Confessions. Kenner nos acompaña hoy también. Buenísima. Gracias. Alicia Cruz Vázquez dice, y es precisamente a ver la que pidió para llevar, quien la una de las infantas,
0: una discapacitada. Una de las de la Cenicienta.
1: Ah, por
0: no,
1: eso.
0: No, pero esa no es. Es no. La fula que estaba casada con un ladronazo, dije, Iñaki Urdangarín. Esa es la que pidió los rosarios de extra. Yo dije, pero ¿qué es esto? ¿Qué pena? ¿Cómo no le dio pena?
1: Dice que eso no lo dicen en Hola, en la revista Hola. No, eso
0: no. Hombre, no. Yo sí creo que esas manes les van a dar palo. O sea, ¿qué es que cómo hacen eso? Hombre, no. En verdad.
1: A ver, dice...
0: A mí me dio pena, Jenny, yo estoy acá.
1: Mira, Francisco Chuck Domínguez dice que Keiko todavía están contando, en 2 días sabremos. Pero es que, de verdad, era muy cerrada esa elección. Yashemin, el mejor mundial, ganó Francia, el equipo de Yashemin. Antonio Gotti también, 100.1, dice que está escuchando. John Doe, gracias.
0: John Doe,
1: es que la cosa. A ver, mientras...
0: No, pero es que ese es el nombre que usan cuando no sabes el nombre, cuando no puedes decir el nombre de alguien.
1: Ajá, me acabo de enterar.
0: O sea, cuando no puedes decir el nombre de alguien en un punto, dije una investigación o algo así, ese es el nombre que usan, dije John Doe.
1: Ah.
0: Ay, Dios.
1: No sabía. Bueno, y Luis Castillo que dice que Brunilda es una leyenda alemana. Vamos al cambio y regresamos.
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1: Oye, yo no sé si en algún momento se acuerdan de una serie que se llamaba Los Colores del Mal Rojo. ¿Tú te acuerdas de esa, bruja? En algún momento la mencionaste en la lista de Netflix, Los Colores del Mal Rojo. Bueno, acaba de salir, ya está en Netflix, una que se llama Los Colores del Mal Negro. Así es que es otra interesante producción, otro guión diferente, lo que comienza con la desaparición de un chico en un pueblo aparentemente tranquilo, pronto destapa conexiones inquietantes con un caso del pasado. Si te gustan las historias de crimen e intriga, esta te puede enganchar. Los Colores del Mal Negro. Esta
0: Ay,
1: vez
0: no, yo
1: es
0: no quiero nada de esas cosas.
1: Negro. ¿Ah? No, no quiere. Don't want. Bueno, yo la voy a ver para ver qué tal, porque la primera me gustó, estaba muy buena.
0: Porque Oye. Esto suena que de maligno, pues. Esas cosas me dan... Eso sí me da miedito, ¿sabes? Esas cosas como del diablo y eso. No sé, me da mello. Oye, un día como hoy, en el año 75, los Eagles lanzan su cuarto álbum que se llama One of These Nights. Wow. Este fue el primer álbum número uno de los Eagles en Billboard. Tuvo 3 sencillos que llegaron al top 10. One of These Nights, que fue su segundo número uno. Lying Eyes, esa es mi favorita. Mi favorito tema de los Eagles, Lying Eyes. Y Take It to the Limit. Lying Eyes, mi favorite, fue nominada a Record of the Year. Y este tema ganó Grammy como Best Pop Performance by a Duo or Group. El álbum también fue nominado a Album of the Year, pero le ganó el señor Paul Simon con su álbum Still Crazy After All These Years. Este disco lo grabaron en Miami y Los Ángeles y fue el último que contó con el grupo original conformado por Randy Meisner, Glenn Frey, Don Henley y Bernie Lydon, junto con el entonces nuevo Don Felder. El tour para promover el álbum se llamó One of These Nights y luego del tour Bernie Lydon se fue de la banda porque él quería que la banda siguiera teniendo ese sonido country y él sentía que la banda se estaba yendo de ese sonido country hacia un rock más popular y esto no le gustó, así que el man se fue. Oye, se fue. Y tú sabes todo el billuyo que se dejó de ganar, Alonso.
1: Sí.
0: Ah, porque el billete cuando vino, con los greatest hits esos que sacaron después. Ah, bueno, pero él estaba ahí. Él sí. Cobraba de ahí. Bueno, fue reemplazado por el señor Joe Walsh, este que se fue. Así que, no sé, yo creo que fue una mala movida de él, Alonso, irse de los Eagles. Pero bueno, ahí está la canción que más me gusta de ellos, que se llama... Lying Eyes, Alonso.
1: Ojos mentirosos. Oye, uh-huh. A ver, José
0: mentirosos.
1: José Quintero dice que John Doe es el equivalente a Juan Pérez. Alexis Rosas dice que John Doe es como un fulano de tal. Ajá.
0: Pero lo usan más como para, como así, como temas como investigativos. Dice que la víctima, John Doe. Porque encuentran un muerto y no saben quién es. O sea, no lo dicen tanto como tú en una conversación de que fulano de tal. Sino que lo usan más.
1: Un X.
0: Lo usan más como en las series, esas de policía y eso, cuando están diciendo la víctima y no se saben el nombre, pues. Es como yo lo veo usado. Es como yo veo que se usa.
1: Mira, dice acá Rubén que equivale. Él quiere saludar Rubén Araúz desde Pacora. Gracias a Reinaldo Ramos, también está con nosotros. Oye, por acá tengo entre los estrenos de películas para esta fecha una que para mí es de esas que cuando yo la vi, yo quedé como ansioso. ¿Tú te acuerdas de Speed? Máxima velocidad. Bueno, buenísima, dirigida por Jan de Bond con Keanu Reeves, Sandra Bullock, Dennis Hopper. Estrenó hace 32 años en el 94, recaudó $350 millones con presupuesto de $37 millones. Oye, salió barata esa película con tanto buzz y emociones, ¿no? Ganó el Oscar.
0: Después hicieron una como en un bote.
1: Sí, esta película ganó el Oscar al mejor sonido, ¿ah? Mira, okay. Y en el 97 estrenó Speed 2, Cruise Control, ya no estaba Keanu Reeves, pero no le fue tan bien como esta.
0: Era como un cine gallo.
1: No, mira, para mí no estaba mal hecha, pero realmente como que se vio como forzada, pues quizás por eso. Ajá. La gente como que no le dio tanto apoyo como a la primera.
0: Oye, ¿sabes qué me dio rabia de Speed?
1: Ajá.
0: Que Sandra Bullock estaba enamorada de Keanu. Y Keanu de Sandra Bullock. Y no hicieron nada al respecto.
1: Ajá, no le sacaron provecho.
0: O sea,
1: no,
0: ellos, ajá. Ninguno dijo nada ni dio el paso al frente. Eso hubiera sido tremenda pareja, Alonso. Eso hubiera sido una pareja soñada de Hollywood.
1: Pero es que ¿dónde se iban a besuquear?
0: Y nadie hizo nada.
1: En el bus no se podían besuquear porque tenían que estar
0: pendiente. No, yo digo en la vida real. En la vida real. Los han entrevistado 1000 años después. Y ella dice que ella estaba... que se moría por ese hombre. Vaya. Y yo dije, pero ¿por qué no hizo nada? Ay. Y él también dice, ay, Dios mío, será la mujer más linda del mundo. Tampoco hizo nada. Si hubiera sido una pareja mejor que Jennifer Aniston y Brad Pitt, hombre.
1: Lo que pudo ser, pero no sé.
0: Lo que pudo ser, no, hombre, no, eso no. Nos dejaron aquí sin esa pareja. Hoy, un día como hoy, en el 2004, muere el señor Ray Charles, a sus 73 años. Él era ciego desde los 6 años por glaucoma. Fue ganador de 17 Grammy y tuvo 12 hijos con 9 mujeres diferentes.
1: Vaya, vaya.
0: Tuvo más de 30 éxitos en el Top 40 Ray Charles. Yo nada más me acuerdo de Georgia On My Mind. Dime tu otra CD que es bien famosa de Ray Charles.
1: Bueno, para mí, a mí me gusta mucho, en lo personal, hay una que se llama Hit the Road Jack.
0: Hit the Road Jack. Ah, ok. Ajá.
1: Pero te la voy a poner, tienes que darme unos segundos cuando se vaya la publicidad. Tú sabes, ¿qué? Okay. Es que ya puse el video a rodar, pero tengo que esperar que pase la publicidad.
0: Bueno, esa es la más escuchada. Es la más escuchada en Spotify.
1: Ah, ok.
0: Hit the Road Jack.
1: Ajá.
0: Y Georgia My Mind es la tercera.
1: ¿Qué es lo que pasó con este Ray Charles? ¿Nació para esta fecha?
0: No.
1: ¿Murió?
0: Murió para esta fecha.
1: Ah, esta es la que te digo. Así que esa es la que más escuchan de él, de Ray Charles. Vaya.
0: Ajá, la que más han streamed.
1: Está buena, tiene buena separación.
0: Más reproducciones tiene. Y la que a mí me gusta, que es Georgia On My Mind, está de ahorita de 4, pero es la tercera que más han escuchado.
1: Ah, vaya.
0: Porque tú sabes que es como por tendencia. El top 10 ese lo hacen como por tendencia de ese mes y no por la cantidad
1: acumulativa.
0: Acumulativa, ajá. A ver, ¿qué más tengo? Un día como hoy se termina Los Soprano en HBO. O sea, el tiraje original de la serie Soprano en HBO. Y el último episodio tiene la canción Don't Stop Believing, la última escena.
1: Ajá.
0: La canción del 81 ya había sido usada en el film Monster, pero su uso en Sopranos fue en la era de iTunes, en donde podía ser bajada por 99 centavos. Y Apple al año siguiente anunció que era la primera canción de la era no digital en ser bajada más de 2 millones de veces. En el 2009 la volvieron a resucitar en Glee. Y esta canción llegó a número 4, mucho más alto de lo que había llegado con Journey. Increíble.
1: Sí.
0: Cuando Journey marcó, o sea, la versión de Glee marcó más que la original de Journey.
1: Uh-huh.
0: Los Soprano tuvo 6 temporadas, 86 episodios, comenzó en el 99 y terminó un día como hoy, en el 2007. En total ganó 21 Emmy, 5 Globos de Oro. La temporada más mala, según Rotten Tomatoes, tiene 87 de rating y tiene 100% la tercera temporada, que es la que mejores críticas tiene, pues la tercera. ¿Tú has visto Sopranos, Alonso?
1: Vi el primer capítulo, no seguí, no sé, ese día no estaba como tenía el humor para ver más, pero me provoca porque es que te empujan hacia allá. O sea, esa es la mejor serie de todos los tiempos, o es una de las 10 mejores, una de las 5. No, no te parece.
0: O sea, no que no me parezca, sino que siento como que
1: le
0: que
1: falta.
0: Esa serie abrió las puertas para que se hicieran ese tipo de series. No sé si me explico.
1: Ajá.
0: Es como que Madonna, pues, que abrió la puerta para que tantas mujeres fueran estas performers como ella.
1: Uh-huh.
0: Pero, o sea, siento que ese fue lo que hizo Soprano, pero no sé. Como yo no la vi cuando estaban tirándola al aire, sino que la vi después, ya muchos años después, yo encuentro como que ahí no pasa nada. O sea, las actuaciones son maravillosas, los personajes son súper buenos, pero siento como que, yo no sé, como era de gangsters, Alonso, yo esperaba como bala, sangre, no sé. Entonces no había tanto de eso, pues. Pero dice que todos los gangsters estaban pendientes de Sopranos en esa época. Estaban pendientes y llamaban para avisar cuando no les gustaba algo.
1: dice que
0: llamaron una vez para decir que no pusieran más a Tony Soprano en shorts porque los gangsters no usaban shorts. Los mismos gangsters llamaban dije, esto jamás lo hubiera hecho un gangster, ponerse shorts.
1: Oye,
0: así que bueno, definitivamente.
1: Sí, sí.
0: Fue un antes y un después, pues, como de estas series de cable.
1: Sí. HBO, ¿no? ¿no?
0: Sí, HBO. HBO.
1: Esa
0: sí.
1: es una de las producciones cumbre de ellos.
0: Oye, totalmente.
1: Hablando de series, Southland, Ciudad del Crimen, estrenó en Netflix. Es una serie, sí, de eso, de Los Ángeles específicamente, de un grupo de policías. Mira, no es que haya algo nuevo en esto, no hay ninguna novedad. Aparece allí, ¿te acuerdas de la serie esa, The O.C.?
0: El Orange County.
1: Sí, ese fue, él aparece ahí como uno de los principales. Empecé a ver una que se llama Office Romance, Turbulencia en la Oficina, con tu pasera.
0: Está con Jennifer.
1: Con tu pasera, la López. No la he terminado.
0: Mira, sale en una escena en bikini. Ajá. Que eso es como para que uno no coma más nunca en la vida y se vaya a vivir al gimnasio con almohada y todo. O sea, después de ver eso. No. Eso es una garnatada. Ese cuerpazo. Sí. Qué balos, así
1: bueno,
0: no podemos.
1: Así es la vida. Dura, dura. A ver, dice Becker por acá. ¿Cómo se dice tu nombre? Villa. A ver, Becker, Los Sopranos, dice, es el final más discutido de todos los tiempos. La mejor serie, Breaking Bad. Pero ella...
0: Total.
1: No, ella nada más no dice eso. El famoso John Doe dice que Breaking Bad es la serie, la mejor de todos los tiempos.
0: Sí, para mí es la mejorcísima, porque tiene... Es que es muy completa, porque además de que cada personaje uno o lo odia o lo quiere mucho, o sea, que te hacen sentir eso, la trama era muy envolvente, pasaban cosas muy dramáticas, no sé, pues, siento que pasaba mucha cosa también.
1: Mira, yo te voy a decir...
0: Y además era muy artística, ajá. O sea, todo a la vez,
1: sí.
0: Todo a la vez, era súper artística. Espectacular, pues.
1: Sí, mira, yo muy tengo triste. Por acá, estoy haciendo una lista de las series que más me han impactado a través de los años, bueno, de los últimos años. No voy a poner I Love Lucy, pero sí, ajá, más reciente.
0: Ay,
1: ¿no?
0: Ponla, por favor.
1: Ok, para mí, Mindhunter puede estar entre las cinco. El ajá. Cuento de la criada también está entre las cinco.
0: Ay, Dios, es que él es como oscuro. Sí, oscuro.
1: Sí, ajá. Exacto. Peaky Blinders, no, tiene que estar ahí. Monsters, la serie de las tres series de Ryan Murphy, también.
0: Ajá.
1: Voy okay. a poner This Is Us, Narcos, muy importante, Vivir Sin Permiso, Merlí, me encantó Merlí, Ozark, Lincoln Lawyer, Monarca, Mad Men, Luis Miguel, la serie, Velvet, Vis a Vis, Epitafios, El Jardín de Bronce, Accidente, Better Call Saul, Black Mirror, The Last of Us, Las Chicas del Cable, La Catedral del Mar, Anne with an E, te va a parecer ridículo, pero esa...
0: Ay, es tan bella.
1: Me encantó.
0: Anne with an E. Pero la dejaron como sin terminar, ¿verdad?
1: Sí, yo esperando
0: a
1: y nada.
0: Mocha ahí a medio palo.
1: Mad Men,
0: bien
1: la dije.
0: Six
1: Feet Under Mad Men. Bueno, ahí estoy haciendo la lista. Vija, ahora sí sé cómo se llama. Ja, Vija. Julio, Julio Castillero dice El Cuento de la Criada, definitivamente. Bueno, Prófugos, dice Bo, buenísima, Prófugos. Sí, esa es muy buena también. A ver,
0: está
1: ¿qué
0: difícil.
1: Más?
0: Está difícil. Yo, para mí, así, las favoritas son Breaking Bad, Mad Men, Downton Abbey, ajá, Sex and the City, Friends, ¿qué más? ¿Qué más te puedo decir? The Crown me fascina.
1: Ajo, no puse The Crown. A mí también me gustó.
0: The Crown. No. The Crown. Es The Crown.
1: Sí. La voy a agregar.
0: Y de mis super novelas de narcos, mis favoritas son El Patrón del Mal, El Cartel de los Sapos, El Mexicano. Es buenísima y no está en ninguna plataforma. Alias El Mexicano. Buenísima. Esas tres me gustan.
1: Mira,
0: y Narcos me fascinó.
1: Sí, a mí
0: Narcos,
1: me gustó
0: la versión
1: muchísimo.
0: Gringa, buenísima.
1: Oye, uno con dos, ya tenemos que irnos, pero acá dice Gabriel Allen que él prefiere El Mentalista. A él le gusta esa. Perfecto tu aporte, Gabriel. Julio Castillero dice Desperate Housewives, una de las mejores.
0: Ay, buenísima.
1: A ver, Enrique Morgan menciona Epitafios en la 4, 3 Dark, que me gustó mucho, pero me enredó. 2 Juegos de Tronos y número 1, otro más que dice Breaking Bad. Rigoberto Torres dice Vivir sin permiso y This Is Us empate en el primer lugar. Henry Melo dice que está encantado de escucharte, bruja. Gracias.
0: Ay, gracias, Henry.
1: Ariel.
0: This Is Us me fascina, sí. En verdad. Esa serie me llegó al corazón. Increíble.
1: Sí, últimos saludos para Ariel Tomás, Carolina y Katy Cantón. Gracias a todos. Y pues, mañana seguimos.
0: Chau, chau.
1: Chau.
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Bueno, y aparecí por aquí, amigos, para acompañarles algunas horas y gracias de antemano por su sintonía. Muchísimas gracias. 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Interesante. 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

0: Stacy Q con Two of Hearts de 1986. Un clásico de baile. También fue un éxito en las listas. Estamos con Rosita González, como siempre agradecidos. Muy agradecidos con Ruti Alfaro. Vamos con buena música luego del cambio. Quédese con Onda 8.
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Shawn Mendes, esta canción de su álbum Handwritten, 2015, es el año. ¿Qué les parece? ¿Cómo pasa el tiempo? Stitches. Qué buen tema. Vamos a seguir con más, más de los super temas de Antena 8. Antena 8. Y este es un clásico de baile, pero de la década del 90. Es Sissy Penniston, Finally.

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3: 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Vamos con The Fry. Aquí está You Found Me. Buenas tardes a todos.

0: Esa canción fue incluida en el álbum debut de Dido, No Angel. Fue el tercer sencillo. Antes de Hunter vino Thank You. Esa fue la que estaba antes. Luego entonces Hunter empezó a sonar en la radio. Bueno, gracias a todos por decir presente en todas las programaciones. Aquí estamos. 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
3: Bueno, estamos con Yashemin. ¿Cómo va Yashemin esta tarde? Mayela Herrera también llegó a escuchar esta programación. Muchas gracias. 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Guillermo Quijano también presente en esta programación. Y vamos a ponernos románticos con Bruno Mars. Esta canción impecable. 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

0: California Girls, esa fue Katy Perry. Milagros, gracias por decir presente. 6483-0541. 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Vamos, amigos. Buena tarde para llevarles la mejor música. 6483-0541 para saludarles.
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0: Y mañana a esta misma hora nos acompañará Ana Alejandra Carrizo. Ah, la recuerdan, por supuesto. Fue una de las DJs de la mañana de Antena 8. Bueno, ella va a venir a contarnos qué hay de nuevo todo este tiempo que ha pasado. Así que recuerden, mañana Ana Alejandra Carrizo. Y el viernes tendremos a Tania Hyman acompañándonos acá. ¿Qué nos trae Tania? A ver, ¿vendrá con premios? ¿Quién sabe? Vamos con Pet Shop Boys, Domino Dancing.

En esta ocasión, en el 88, para ser más exactos, Pet Shop Boys dijo, vamos con algo latino para el álbum número 3 de la carrera del grupo, Introspective. Buscaron a Luis Martini. Él es el productor de Exposé, por eso el sonido tan latino en Domino Dancing. Carlos Navas, Elsevier Hawkins, gracias por acompañarnos. Bueno, me despido con esta de Dua Lipa, Houdini.

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Hello. Así inicia acá en la noche, en esta tarde soleada y calurosa. Sergio Mix, como de costumbre, hasta las 8. Mientras llegan a casa, los acompaño. Saludos.

0: 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Y en menos de 15 minutos, el Antena Flashback.
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0: 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Calvin Harris. City 30, back in time. No te lo puedes perder ya. La gente hablándonos por WhatsApp. Epifanio Gorella, Mayela Herrera, Evelio Delgado, Carlos Serrano. Tú también puedes comentar. Oye, qué calor, ¿eh? Uf. Casi 38 grados.
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0: 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Shakira y Burna Boy, Die Die, la canción del Mundial de Fútbol.
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0: 7:30 back in time.

0: 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Nos toca un cambio comercial, ya viene el flashback, hoy será 1991.
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0: las canciones que más se bailaron en el año 91. Un medley, un megamix de aquel entonces. Esta es Antena 8, cae la noche, el flashback. Saludos a la gente del WhatsApp. Ya regreso con ustedes. 2 horas más de la radio como debe ser. Cae la noche.
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Gustavo Díaz, Johanna George, Mayel Herrera, Miguel González, Kiki Gutiérrez, Manuel desde Colón, Antonio Bernal, Alejandro Bartuano, Girelis, ¿cómo estás, Girelis? Yashmín, Juan Justiniani, Antonio Gotti, Armando Guerra, la gente del WhatsApp. 7:30, back in time, ya les contaré con quién será.

0: 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Algo tú, Shakira. Sigue D-Light.
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0: Everybody, Everybody. Black Box. Hey, 100.1 FM para Panamá, Colón y Playas. Y 107.9 FM para Coclé, Veraguas, Los Santos y Herrera. 7 y 30, Back in Time. ¿Con quién será? Oye, bonita tarde, ¿eh? Buen atardecer. Cielo azul, sol radiante y buena música. 1990, Miguel Mateos. Recordemos Obsesión. Este es Antena 8, cae la noche.
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0: 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Tu cárcel, Morat. Iniciando el bloque, sigue Lady Gaga, City 30, Back in Time. Ya te cuento con quién.
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8: Saludos Máximo, Quintero, Orlando Valdés Lorenzo, Rosita González, Liz Almengor, Lisbeth Gabriela, Miguel Pimentel, Gustavo Díaz, la gente del WhatsApp. Vamos con los prisioneros. Amiga mía.

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Escuchamos a Sio y Crazy. Sigue Jesus Jones. Right here, right now.

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